0: al campeón de la Copa del Mundo, Alemania o Argentina, Argentina o Alemania.
1: Palacio. Marco Rojo.